Vamos con este tema, se titula y dice: ¿Enamorado? ¿De quién? De Jesucristo, ya su nombre. ¡Enamorado! ¡Cristo te salva!

0: Eso, aplauso fuerte para Jesucristo.
1: Que se escuche bonito, por favor. Que se escuche bonito.
0: Vamos con este tema. Se titula y dice: ¿Enamorado? ¿De quién? De Jesucristo. ¿Ya su nombre? ¡Enamorado! ¡Cristo te salva!

0: aplauso.
1: Y quiero decirte algo. Vamos entonces con esto que se llama No puedo olvidarme de lo más reciente, que esto que estará en este nuevo acetato, y es del hermano Ezequiel León.

¡Aquí se siente el famoso! ¡Verdadero!

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